Tomo un vaso con agua. Mi píldora y sentido. ¡Qué bueno por los aires! Y puedo escuchar sonidos celestiales, colores sin igual. ¡Miren! Brinco sobre las nubes, toco las estrellas. ¡Sí! Por eso

0: Esti. ¡No! Quiero regresar.
1: ¿Qué has hecho?
0: No quiero estar aquí.
2: ¿Dónde estás?
3: ¿Por qué lo hiciste?
4: Tonto, regresa.
0: Mamá.
2: Toma. Toma más. Toma.
0: Tengo frío. Mis amigos me van a ayudar, sí. Les juro que...

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